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Elige actuar en lugar de aplazar. Elige progresar en lugar de desistir. Elige bendecir en lugar de maldecir. Elige seguir viviendo en lugar de desear morir. Elige ser optimista en lugar de ser pesimista. Elige vivir. Elige vivir.

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Classic y un mensaje para el alma. Permite que la belleza que te rodea sea una fuente de inspiración para ti. Ten fe en que al final triunfará la verdad. Libérate de tus pasadas limitaciones y conviértete en la persona que debes ser. Busca maneras de darle sentido y valor a quienes te rodean, y tu vida se elevará aún más. Ve cada momento como la oportunidad que realmente es. Pon tu vida en acción. Teniendo el coraje de salir a buscarlas y de encontrarlas, verás que el mundo está lleno de promesas, esperanza y belleza. Avanza y enfrenta cada nuevo día seguro de ti mismo, con la certeza de que este será el mejor de tu vida. 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

Classic y un mensaje para el alma. Sonríe siempre. Alguien te quiere feliz. Recuerda que aunque te sientas muy pequeño, eres enorme. Aunque creas que eres solamente una persona para el mundo, recuerda que tú puedes ser el mundo para una persona. Cuando realmente desees algo, lo pidas con el corazón, dementalices que lo tienes, creas con todas tus fuerzas, algo sucederá. El universo completo conspira para que realices tu deseo.

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Classic y un mensaje para el alma. No te quejes de nada. Si lo que te molesta tiene solución, arréglalo. Si no, olvídalo. Tú eres capaz de cambiar cualquier situación. Ten pensamientos positivos. Busca buena compañía. Escucha canciones que enriquezcan tu alma. Aléjate de las cosas negativas, aunque parezcan necesarias. Tú eres el imán. Atrae la energía positiva o negativa de acuerdo a tus pensamientos. Evita a los pesimistas. No le des vueltas a los pensamientos tristes. Busca lo alegre y lo sano. Enfrenta tus problemas como reto.

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va a cambiar el tiempo. Me acuerdo, decía la abuela, esa tarde que mamá lloró preparando el bolso, puesto que partía rumbo a Buenos Aires, mi hermano mayor. Aquí está su ropa y aquí está su avío. Le hice una gallina, matambre y chipá. Van unas naranjas y unos pastelitos. Y aunque el viaje es largo, pienso ha de alcanzar. No olvide su abrigo, que es de lana cruda, y lleve el ponchillo que usó su papá. Y entonces la abuela, como quien ayuda, tragándose un llanto, volvió a sentenciar: vaya con cuidado, sea manso y prudente, que Dios y la Virgen le han de acompañar. Para los peligros sepa ser creyente, Santa Catalina no le va a fallar. Y en los temporales de la vida, tenga presente a su madre, que lo supo alzar cuando usted era chico contra la tormenta, venciendo al mal tiempo con solo rezar. Sepa que en su alma lleva usted otro avío, que es como una herencia de amor familiar. Se lo dio su gente, su pago querido, y en su sangre joven se ha de retornar. Le hablo de esas ganas de brindarse a todos, del corazón grande, valiente y capaz de jugarse entero y encontrar el modo de salir a flote en la adversidad. Le hablo de esa mano tendida y abierta, con el gesto antiguo de la caridad, mano de chamigo que se da sin vuelta, del que abre la puerta y ofrece su pan. Avío del alma, hecho de franqueza, sencillez, respeto, hombría y lealtad. Ya ve, siendo pobre lleva una riqueza. Recuerde, se aumenta compartiéndola. Y oiga bien, un día, cuando cambie el tiempo, si este avío le dura dentro de su ser, usted o sus hijos, o acaso sus nietos, por Dios y la patria tendrán que volver. Sepa que yo, al irme a la tierra sin males, dejaré mis huesos y mi corazón, abonando el suelo del que hoy usted sale y para el que quise volver.

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Semana Patria, 9 de julio de por medio, mucho, mucho celeste y blanco y un mundial que nos vuelve a reunir. Nos reúne a todos. Una buena oportunidad para recordar también que la identidad de un país la construimos con la historia, la construimos con la gente, con nuestros sueños, ¿no? Los sueños que compartimos. Y pensaba que reflexión tan al paso, tan liviana, pero tan necesaria también, de cuánto de sueños hay en producir. Producimos soñando. Si no soñamos, no se podría producir nada, ¿no? Sería imposible. Bueno, bienvenidos, gracias por acompañarnos. Arrancamos con Aire al Campo. En la edición de hoy vamos a estar conversando sobre la experiencia de usuarios del servicio eléctrico en Misiones. Atenti porque te puedes sentir identificado. Yo, en la previa, revisando datos, ya me siento identificada. Te cuento que nos visita hoy el ingeniero César Petrusinski, que es presidente actual del Consejo Profesional de Ingeniería de Misiones, una entidad que conjuntamente con la Confederación Económica de Misiones realizó, avanzó, concretó una encuesta, un relevamiento a distintas personas de distintos puntos de la provincia sobre lo que es la disponibilidad y el servicio de energía. ¿Qué pasa con la calidad? ¿Qué pasa con el abastecimiento? ¿Qué pasa con los costos? ¿Sí? ¿Cómo impacta eso en la comunidad, en las pymes, en los sectores productivos, industriales? Bueno, vamos a procurar conocer un poquito más los hallazgos de este relevamiento. Me temo que el problema no es únicamente el corte de luz, pero eso es solamente una presunción al iniciar este programa. También vamos a estar conversando sobre Endurance Ecuestre. Vamos a aprender porque de este tema conozco cero. Nos visita Regina Lacona, que es referente de un evento que llega la primera semana de agosto precisamente al Club Santa Julia en Candelaria. Va a reunir fanáticos de caballos y adeptos a lo hípico, así que bueno, vamos a aprender y vamos, por qué no, a terminar agendando esta fecha para celebrar un domingo en familia, quizás con amigos también, y conociendo esta actividad en la provincia de Misiones. Para cerrar el programa de hoy, Colonia Aurora. Colonia Aurora, allá nos espera Antonio Camargo, presidente de la cooperativa Esperanza, para compartirnos algunas buenas nuevas sobre la producción y la comercialización de productos lácteos. Así que, bueno, un programa variado, surtido, diría mi abuela. Espero que nos acompañes. Bienvenidos. Arrancamos con este encuentro de Aire al Campo.

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2: El cooperativismo sigue siendo uno de los pilares bien importantes en varias de nuestras economías regionales de Misiones, y detrás de cada cooperativa siempre hay productores y familias, sobre todo, ¿no?, que deciden trabajar en conjunto para producir, agregar valor, abrir nuevos mercados. Nos acompaña en línea, vamos a hablar sobre lechería en esta edición. Nos acompaña en línea Antonio Camargo, de la cooperativa Esperanza de Colonia Aurora. Gracias por acompañarnos, Antonio, tanto tiempo. ¿Cómo le va?
3: Hola, buen día, Florencia. Buen día al programa Aire al Campo. Bien, bien, gracias a Dios. Un poquito afónico con gripe, pero bien. Por el clima, el tiempo, que no está bastante frío, lluvioso. Bastante complicada la cosa.
2: Sí, por esa zona de la provincia particularmente, ¿no, Antonio? Porque la lluvia estuvo haciendo desastre, ¿no?
3: Sí, nosotros estamos ahí en la frontera, en zona centro, no tenemos sol todavía, está bastante, con mucha neblina, y bastante complicado para nosotros acá en el municipio de Colonia Aurora.
2: Claro, claro, bueno, esperemos que la cosa mejore, sobre todo cuidarse y organizar, digamos, lo que se tenga que organizar a nivel municipio también por el tema de la lluvia excesiva, ¿no? También entiendo la zona del Soberbio, atenta a cómo avanzan las lluvias. Bueno, hace tiempo queríamos volver a conversar con usted, sobre todo para ver en qué anda la cooperativa, porque sabía que estaba con productos, con productos ahí por salir al mercado, ultimando detalles. Nosotros hablamos hace varios meses y habíamos como llegado a esa conclusión de que hoy en día Aurora ya es un municipio lechero, ¿no? Es un municipio en el que los productores eligen la actividad de la lechería para progresar, por supuesto, pero también como un ingreso central de esas economías familiares.
3: Sí, Florencia, Colonia Aurora es un municipio lechero, un municipio muy productivo, muy diversificativo. Colonia Aurora, en Colonia Aurora vos podés encontrar todo, desde el pollo a la leche, de todo. Nosotros sí estamos a full trabajando con el tema que estamos diversificando dentro de la industria, con el tema de la crema ya está. No tenemos gran cantidad, pero ya está en el mercado, ya está el registro, ya está toda la crema Sol de Aurora Misionera. Ahora estamos despacito, estamos trabajando con el tema de la manteca, y ahora agosto, en mes de agosto, si Dios permite, vamos a estar trabajando con el dulce de leche. El sueño es de arrancar con la bebida láctea también. Vamos a ir despacito trabajando con eso para que la gente va aceptando, vamos llevando a los mercados concentradores para dar degustación de nuestro nuevo producto que queremos trabajar, eso con frutados y el yogur. Eso es el sueño de la cooperativa Esperanza, de seguir trabajando.
2: Claro, y una gama bien amplia de productos de consumo diario, ¿no? Para las familias misioneras, digo, algo que podría completar bien las heladeras, Antonio.
3: Sí. La familia misionera puede completar su heladera con los lácteos Sol de Aurora, porque estamos completitos, vamos a llegar a estar completos. Hoy ya tenemos bastante productos ya en los supermercados locales de Colonia Aurora. Es muy consumido la crema Sol de Aurora en el mercado concentrador zonal de Oberá también. Es una crema especial, una crema muy rica, es una crema bastante natural, sin conservantes, sin nada de agregado aditivos, muy rica la crema Sol de Aurora.
2: Bien, con respecto a la cooperativa, porque digamos, esto de los proyectos, sostenerlos, primero diseñar los proyectos, ¿no?, productivos, después sostenerlos y proyectarlos a futuro también, es trabajo y resultado de un compromiso diario, y de también de familias que se comprometen en el abastecimiento de la materia prima, Antonio, ¿no? La última vez que conversamos me contaste que habían más o menos 44 familias asociadas a la cooperativa. ¿Esto sigue así? ¿Cómo están trabajando?
3: Sí, sí, Florencia, son 44 familias que están trabajando en la cooperativa Esperanza, están bastante enfocados en eso, uh-huh. Están cuidando sus vacas, están todo ahora pariendo, en los litros de leche no quedamos ahí, que estamos siempre comprando, estamos más o menos elaborando un 5.000 litros diario en la cooperativa. Uh-huh. Estamos re contentos. El sábado no pudimos llegar por la crecida del río Uruguay a casa de un productor, pero ayer fuimos y recolectamos su leche ahí también, que estaba ya su tanque casi lleno, tenía 1.740 litros desde el jueves. Wow. Que recolectamos el último día y fuimos el lunes. Pero así están todos dedicados y cuidando mucho el tema de la cooperativa, porque si no estamos entre todos, no hay cómo poder seguir y sostener, porque hay crisis. Hay un problema que está bastante complicado, bastante difícil, así plata casi no hay en la calle, uh-huh. Pero hay que ahorrar peso por peso para poder seguir sosteniendo la cooperativa, porque no es tan fácil también.
2: Claro, claro. Y sostener la inversión, ¿no? De todo este cambio, digamos, diversificación en la industria, como bien mencionabas hace un ratito, Antonio, para poder avanzar en nuevos productos como la crema de leche, la manteca, el dulce de leche. Digo, también hay que sostener esa inversión y cuidarla a pesar de la crisis, por lo cual ahí también hay una apuesta a futuro, digamos, pero cuidando mucho el día a día del presente.
3: La idea nuestra de cooperativismo es llamar la atención del cliente de todo lo que tenemos, de los productos que tiene la cooperativa Sol de Aurora, que la gente pueda probar la crema, la manteca y a futuro todo lo que vamos a hacer, lo que es la idea nuestra, para que nosotros podamos estar ahí en el mercado, y siempre el mercado hay que hacer novedad para llamar la atención de nuestros clientes, para que prueben y para que podamos seguir creciendo como cooperativa. Si no, nos quedamos en el tiempo parado y las cosas no hay que funciona mucho.
2: Totalmente, totalmente, Antonio. Bueno, como para ir coronando esta charla, me gustaría consultarle dos cositas para repasar, y sobre todo información para los oyentes también. ¿En qué municipios ya se encuentran o en qué zonas de la provincia ya se encuentran los productos de Aurora? Y por otro lado, si ustedes tienen algún plan de trabajo o alguna articulación, digamos, con entidades de gobierno o quizás con fundaciones, otras organizaciones, para trabajar en esto de la red de comercialización, ¿no? O es AMUQE, como se dice que lo hacen, ¿no? En persona, digamos, ustedes solos y ahí van generando esas redes, o trabajan en articulación con alguien.
3: Nosotros lo queremos llegar con nuestros productos, los nuevos productos, los restantes ya estamos bastante
2: instalados
3: por varias partes, instalados ya. Si por los productos nuevos, estamos en San Vicente con productos, uh-huh, con crema, Oberá, y en el municipio Colonia Aurora, algo en 25 también, pero no mucho, pero algo se está llegando. Uh-huh. De nuestro producto, la crema y manteca. La idea es de lo que vamos a seguir, si vamos a seguir creciendo, vamos expandiendo. Y nosotros hoy estamos trabajando mucho a pulmón, estamos bastante a full ahí el tema pulmón. No es muy fácil la cosa, uh-huh, desde el registro, desde la rotulación, de todo, es muy complicado, mucha plata. Lo que estamos pagando, lo que era la idea a futuro, es poner paneles solares en la industria para poder seguir creciendo a beneficio del colono, del productor, que nosotros estamos pagando también bastante alta las facturas de luz, uh-huh, pero hoy en este momento no nos alcanza para eso, pero a futuro ya también estamos soñando, después que tenemos en marcha lo que estamos haciendo, a poner otra cosa en marcha, que es a futuro los paneles solares para la cooperativa, porque estamos pagando 2 millones, 2,5 millones por mes de luz, y eso claro. Es mucha plata para la cooperativa.
2: Claro, claro. Bueno, habrá que aprovechar entonces, se lanzaron hace poco créditos de la provincia, que en teoría es para diversificación e inversión, digamos, energética de cooperativas y empresas pymes. Así que habrá que ir por ahí quizás también, Antonio.
3: Yo creo que sí, porque nosotros estuvimos ya averiguando en eso y ahora vamos a ver si hablamos con la gente del gobierno para ver si logramos eso, porque es algo que vamos a tener que ver un crédito para poder hacer eso, para poder mermar un poco nuestros gastos fijos que tenemos al mes.
2: Claro, mitigar. Antonio, como siempre, sí. Un gustazo hablar con usted, escucharlo. Hay mucha información de dato diario, ¿no?, que usted nos comparte, pero sobre todo siempre hay una visión de prosperar, de porvenir, de futuro. Eso es lo que me gusta de charlar siempre y ponernos al día sobre el trabajo de la cooperativa y charlar con usted particularmente.
3: Bueno, Florencia, te dejo y te agradezco también por llamar. Gracias a la audiencia del programa Aire al Campo, gracias a vos, y quiero decirle al pueblo misionero que la cooperativa Esperanza quiere seguir creciendo con los productos lácteos en la provincia de Misiones, y todo el misionero que prueba nuestros productos nos felicita y le encanta. Hoy la crema misionera, la gente cada vez que me ve me felicita y dice que es riquísima, que es una crema que es muy rica. Yo agradezco a todos ustedes y que tengan un buen día.
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1: La lechería como principal fuente de ingresos. Esa es una de las definiciones que nos compartió Antonio Camargo desde Colonia Aurora, con todo el trabajo cooperativista que hacen desde Cooperativa Esperanza, justamente con 44 familias asociadas y productos que ya están instalados en el mercado misionero y otros productos que están en desarrollo, ¿no? Bueno, mientras lo escuchábamos, había algo que sonaba conocido, ¿no? Más allá de la actividad de la que hablemos, lechería, yerba, miel, té, madera, comercio, parece que los problemas son reiterativos, ¿no? Costos energéticos, por ejemplo, que condicionan la producción, que condicionan la industrialización, una carga impositiva cada vez más difícil de sostener, trámites, burocracia, que muchas veces termina consumiendo más tiempo, dinero y recursos humanos del que debería. Bueno, no estamos hablando de grandes corporaciones, estamos hablando de la diaria de cooperativas, de pequeñas industrias, de pymes, de profesionales independientes que todos los días están generando empleo, agregando valor, sosteniendo la economía de todos los pueblos del interior de Misiones, ¿no? Y es ahí a donde está la cuestión, la gran discusión pendiente, todavía pendiente, con esta nueva gestión nacional, provincial, bueno, gobiernos que están instalados hace años, ¿no? Y una discusión que sigue pendiente, porque claro, si realmente queremos más producción, más desarrollo, las políticas públicas debieran empezar por preguntarse qué es lo que necesitan los que ya están produciendo. Porque el desarrollo no empieza cuando llega una gran inversión, sino que empieza cuando quienes sostienen el trabajo todos los días encuentran las condiciones para poder seguir creciendo.
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1: Bueno, en unas pocas semanas se realiza en el hípico Santa Julia de Candelaria el, escucha bien, Endurance Misiones. Vamos a ver de qué se trata esto, vamos a aprender con esta charla que vamos a tener ahora. Nos acompaña en línea Regina Lacona, que es referente de la organización del evento. Gracias por esta comunicación. ¿Cómo estás, Regina?
3: ¿Cómo está, Flor? Muchas gracias por comunicarte conmigo.
1: Bueno, queremos...
3: Estoy muy bien, muy contenta.
1: Bueno, genial. Necesitamos esa energía y sobre todo queremos aprovechar acá tu conocimiento, tu experiencia para aprender un poco y entender de qué se trata esto del Endurance Ecuestre, porque entiendo que todavía es un deporte poco conocido para gran parte del público y me incluyo dentro de ese público, te cuento.
3: Bueno, sí, cómo no. Sí, el Endurance acá en nuestra región, Misiones, el noreste argentino, es un deporte bastante nuevo. Nosotros, nuestro grupo que organizamos carreras, que llamamos Endurance Misiones, empezamos en el 2021 con primero algunas prácticas con gente que traíamos de Buenos Aires, de Mendoza, para que nos enseñen también, porque acá nadie conocía, o muy pocos, digamos, conocían. Y se iba aprendiendo más y más gente, y bueno, desde el 2021 sí organizamos carreras Bueno, en mi caso ahora es la primera vez que ayudo en la organización, pero hay todo un grupo de trabajo en Endurance Misiones que organiza más o menos 3 a 4 carreras por año. Y el Endurance Ecuestre es una maratón, bien, donde corre el caballo y el jinete está sentado arriba. Claro. Suena fácil, pero no es tan así. El Endurance son carreras de distintas distancias. Hay para niños, para menores, hay de distancias cortas. Acá en nuestra zona organizamos Enduritos, que llamamos las carreras cortas para los niños más chiquitos, que son de 10 kilómetros más o menos, 10 a 12. Después, para los que hacen por primera vez, siempre se ofrece una carrera de 20 kilómetros, 20, 25 más o menos, que no, todavía no es tan largo, y después ya vienen las más largas de 40 y de 60 kilómetros. Claro. En este caso que organizamos en agosto, va a ser la más larga de 60 kilómetros.
1: Esas otras que mencionabas de 25 es como para principiantes, digamos, ¿no? Para quienes se animen.
3: Sí, sí, el que quiere o ella que quiere probar por primera vez hacer una carrera de Endurance, porque esas carreras más cortas, bueno, primero no hay que entrenar tanto al caballo, igual hay que entrenar un par de semanas, hay que preparar el animal, como un ser humano también, si quiere correr 25 kilómetros, no lo va a hacer de hoy para mañana.
1: Claro.
3: Pero es para gente que quiere probar una vez, si le gusta, ya tiene un caballo, no, por ahí hay otros deportes hípicos que no le llama la atención. Y es una opción, es como, nosotros le llamamos carrera, pero no es tan carrera, porque es más bien en esas distancias cortas, se podría ver como un paseo también, un paseo preparado.
1: Claro.
3: Por un campo, todo señalizado y organizado, con controles veterinarios, y es muy lindo también, apreciamos los paisajes, uno monta en grupo con otros que tienen la misma, el mismo fanatismo por el animal, el caballo, ¿no? Y es todo un conjunto, ¿sí? Podríamos decir.
1: Claro, es una experiencia, ¿no? Es como también una experiencia de ir a pasar un día, entiendo que con los equinos, y con toda esa cultura que hay en torno a ese animal, ¿no? Mi pregunta...
3: Exactamente.
1: Mi pregunta también, a ver, ¿quiénes se interesan por estas actividades en Misiones? Digo, ¿existe ya un público expreso o ustedes están generando esto que es totalmente nuevo y que puede atraer a personas de distintos puntos de la provincia? Porque no sé si esto, por ejemplo, se hace, por decirte, no sé, Andresito, Puerto Rico, otros lugares.
3: Sí, vienen ya de toda la provincia, también algunas veces vinieron corredores de Corrientes. Se organiza siempre por lo menos una carrera o dos en Caraguatay, también se ha organizado carreras en El Dorado, también en Nemesio Parma. Se organizan en distintos puntos y el público son fanáticos de caballos, son gente que están en hípicos, donde ya, por ejemplo, juegan al pato, hacen salto, pero por ahí no le gusta tanto esos deportes, le gusta más pasear por el paisaje, por acá en Candelaria el paisaje, claro, va a ser más bien de pastizales, praderas, también entre pinares, muy lindo para recorrer. Así que cualquier persona que le guste, que tenga un caballo, o también hay la opción para alquilar para ese evento, para niños, para el Endurito, caballos mansos.
1: Eso va a estar disponible ese día.
3: Bueno, cualquier persona está invitado para compartir con nosotros.
1: Decías, Regina, los caballos para el Endurito, digamos, o esa categoría para niños específicamente, ¿van a tener ahí a disposición para alquilar para quien quiera ir a participar?
3: no van a estar ahí así nomás. Hay que pedir uno. Después voy a pasar los números, ¿no? A quien pedir, y son con cupos limitados. O sea, hay más o menos 4 o 5 caballos disponibles que ya tienen, bueno, primero un poco de entrenamiento para hacer los 12 kilómetros y que son mansos y aptos para niños.
1: Buenísimo, buenísimo. Entonces, mira, ya iría como una pregunta más específica, Regina, en cuanto a los requisitos. Mencionaste el tema de los controles veterinarios. ¿Nos podrías entonces recordar, como para si hay algún oyente interesado en participar, qué tiene que tener en cuenta en cuanto justamente a esto de los requisitos?
3: Sí, los requisitos son básicos pero muy importantes por la seguridad del jinete. Tiene que venir a participar con casco, tiene que tener bota con taco, si no, un estribo con un capacho también existe, que es como un canastito para que no se deslice el pie, pero bota con taco también anda. Y los menores de 18 años tienen que tener un chaleco de seguridad.
1: Bien.
3: Y el caballo que traen, que anterior a la carrera se hace una inscripción escrita, por supuesto, porque va todo con seguro y todo con una organización. Así que el caballo que traen tiene que tener la libreta de sanidad al día.
1: Bien, bien. Bueno, clarísimo entonces. Repasamos para coronar esta charla, si te parece, Regina. Importante, ¿no? Hay gente que se está movilizando por esta actividad en la provincia, gente que propone, que hace, y puntualmente ofrece ahora una maratón de caballos, podríamos decirlo en castellano, para niños, jóvenes, adultos, fanáticos de caballos, adeptos a todo lo hípico. Así que bueno, la fecha entonces, 9 de agosto. Faltan poquitas semanas.
3: Exactamente.
1: Dijimos.
3: Todavía se pueden preparar. Si alguien se decide ahora, todavía están a tiempo para entrenar.
1: Claro, y entonces los interesados.
3: El caballo.
1: Bien, los interesados tienen que contactarse a qué número, Regina.
3: Sí, los interesados pueden contactarse a mi celular, que es 3764-198380.
1: Bien, perfecto. Mensaje y, de WhatsApp.
3: Bueno, también quería comentar que por ahí si alguien se engancha en ese deporte, es un deporte hermoso porque se cuida mucho al animal, no es tipo carrera que solamente el más rápido gana, porque en ese tipo de carrera gana. En realidad el jinete o el binomio, mejor dicho, donde el caballo más rápido se recupera. Entonces el caballo que está más entrenado pasa más rápido los controles veterinarios y es el ganador al final.
1: Ah, mira.
3: Y acá en la provincia ya contamos con muchos campeones incluso. Es una movida corta en años, pero exitosa. Menciones tiene una campaña muy exitosa de enduristas, que muchos ya van y corren en Buenos Aires, carreras nacionales, han ganado carreras de 80, de 100, de 120 kilómetros también.
1: Mirá vos.
3: Jóvenes y adultos, así que es un deporte donde hay mucho futuro.
1: Claro, incipiente, pero que evidentemente está movilizando y motivando gente, ¿no? Que como decís, trasciende la frontera provincial, eso es bien positivo también. Y por supuesto que nos permite presumir a los misioneros de que ¿no es cierto? Bueno,
3: sí.
1: Reiteramos este otro detalle que mencionó Regina, carreras que van por senderos, caminos rurales, sin tránsito, que están bien señalizados. La idea es disfrutar también del paisaje, parte de la jornada, parte de lo que se propone, mirar y valorar lo que tenemos. Y un deporte con esta idea, sí, me gustaría concluir, un deporte que cuida al animal, ¿sí? A diferencia de otros espacios que por ahí, digamos, el bienestar animal no es una de las prioridades o que se tengan en cuenta, ¿no? Eso está, es bien bueno destacarlo.
3: Es muy importante porque si el animal que participa en una carrera de endurance no pasa el control veterinario que hay al principio, entre medio y al final de la carrera, si no pasa alguna de esas instancias, se descalifica, no entra como participante. Entonces, claro, sí, el bienestar del animal está 100% asegurado por los veterinarios que son los profesionales que hacen las decisiones. Por ejemplo, si hay un caballo que renguea, por ahí pisó una piedrita, le duele la pata, siempre algo puede pasar, obviamente, sin que uno quiera, ¿no? Pero eso está todo, por eso están todos cuidados. Y en caso de que no pasen los controles, por ejemplo, los del medio, ya no pueden seguir tampoco la carrera.
1: Claro.
3: Así claro, que la seguridad del animal y con eso también la del jinete o del amazona están seguros e importantes. Y tampoco no quiero olvidarme de mencionar que obviamente ese domingo 9 va a haber cantina, va a haber asado, así que si alguien solo quiere venir a chusmear, como claro, dicen los misioneros, que todavía no se anima, pero quiere conocer el deporte, puede venir igual y disfrutar el día en el ambiente equino.
1: Totalmente, y contactar con la naturaleza que necesitamos tanto en este tiempo que corre, Regina, dejar un poco el celular, mirar los árboles, exacto, ver, no sé, observar, sí, animales.
3: El aire fresco, el solcito, ojalá que sea un lindo día y que no haga mucho frío temprano, porque los primeros corredores, los que hacen más kilómetros, salen bien tempranito, y bien hay luz, ya salen esos a su primera ronda, ¿sí? Así que
1: claro,
3: si hace frío, abrigarse.
1: Bien, abrigarse y después a tomar un mate calentito o otra cosa también, puede ser un té o otro tipo de bebida que seguramente van a estar ofreciendo también ahí en la cantina. Bueno,
3: café,
1: Regina.
3: Sí, tomate, sí, de todo van a.
1: Y comer algo rico.
3: Comer asadito, obviamente. No puede faltar un domingo, ¿no?
1: Así será, así será. Bueno, Regina, gracias. Gracias por este tiempo. Hasta que al fin hablamos, porque veníamos conversando por mensaje y nos costaba coordinar horarios. Me encanta saber que estás súper activa con lo tuyo también y con estas actividades, ¿no? Que marcan, no sé si decir antes y después, pero que van marcando como actividades y espacios nuevos que necesitamos explotar.

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2: No me gusta el sector agropecuario. Porque hacer un maíz de 120 quintales por hectárea son 114 pasos. Y armar un celular son 16 pasos. Campo no es primario. Es un montaje crecientemente sofisticado camino a convertirse en una fábrica a cielo abierto. Bien. Pensalo de esa manera. Las semillas ya no se producen, se fabrican. Instalar la semilla en el suelo a través de procedimientos nuevos como el de siembra directa, que ya es viejo y está camino a ser superado por otra tecnología, demanda un conocimiento del microclima del suelo para ver cómo vos haces de una semilla de soja 360 semillas en 120 días. Eso se llama valor agregado. Y la gente cree que, en general, con razón, eso corresponde a la industria y asocia industria con fierros, celulares, petroquímica, etcétera, etcétera. Y el mundo nos está demostrando que vamos un paso adelante, hacia futuro, con una industria que está abandonando ese modelo viejo y está pensando en la sustentabilidad, y para pensar en la sustentabilidad echa mano al reservorio del campo para que le provea de insumos industriales. Vamos camino a un campo al que le estás pidiendo cuatro cosas. Ya no es un campo común, es un campo extra large.
1: Multitasking.
2: Multitasking.
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1: Se publicó esta semana un informe de un relevamiento realizado por el Consejo Profesional de Ingeniería de Misiones en colaboración, también tengo entendido, con la Comisión de Industria de la Confederación Económica de Misiones, sobre lo que es la experiencia de usuarios respecto del servicio de energía eléctrica en la provincia de Misiones. Y en ese contexto ya nos acompaña en línea el ingeniero César Petrusinski, es presidente del Colegio de, del Consejo de Ingeniería de Misiones. Un gusto saludarte, César, ¿cómo estás?
2: Estar participando de esta charla.
1: Bien, bueno, te fuiste un segundito, pero ahí te volvimos a escuchar. Gracias primero por esta comunicación, porque sé que estás con una agenda bastante cargada. Y nuestra intención, César, era conocer de un poquito, ¿no?, a grandes rasgos, de qué se trata este relevamiento. Entiendo que de percepciones, opiniones, pero sobre todo datos que tienen que llamarnos la atención. César, ¿es así?
2: Sí, básicamente, bueno, el Consejo Profesional de Ingeniería de Misiones es un organismo que controla a los profesionales dentro de la provincia de Misiones. Uh-huh. Es una ley creada de la provincia y delegada hacia los profesionales para el control de su matrícula. Dentro de lo que es la ley, existe también el asesoramiento que le podemos dar nosotros como consejo al Estado o a la sociedad, ¿sí? Uh-huh. Ocupando nuestra capacidad técnica, digamos, de nuestros profesionales y brindándoles diferentes herramientas. Dentro de ese contexto, el consejo tiene varias comisiones de trabajo, ¿sí? ¿Se uh-huh. entiende? Bueno, una de las comisiones que es bastante larga, digamos, Comisión de Energía, Infraestructura, Recursos Hidráulicos y Ambiente, donde reúne se trata de hacer algo más general y se reúnen varias especialidades dentro de esa comisión, se decidió buscar la percepción que nosotros teníamos, ¿sí? Uh-huh. Pero queríamos de la voz de los propios usuarios de la energía eléctrica. Dentro de ese contexto
1: se aliaron, se juntaron, articularon.
2: Nos asociamos.
1: Ahí está.
2: No es la palabra asociar, digamos, nos comunicamos con la Confederación Económica Argentina y le propusimos una encuesta del uso y calidad del suministro eléctrico. Uh-huh. ¿Sí? Y esta encuesta iba a estar llevada directamente a todos los sectores, tanto productivos como de servicios, de turismo. Iba a ser lo más amplio. Bien. Siendo la Confederación Económica el organismo que podría llegar a abarcar a todos esos o la mayoría de estos sectores. ¿Sí?
1: Sí.
2: ¿Estamos bien hasta ahí?
1: Perfecto.
2: Bueno, ¿qué es lo que pretendíamos nosotros? Nosotros como ingenieros conocemos varios aspectos, digamos, pero de nuestro sistema eléctrico argentino y del servicio de las prestatarias que existen en la provincia actualmente, pero queríamos conocer a voz viva del usuario, uh-huh. básicamente, digamos, es eso. Bien. Y bueno, de ahí se armó una encuesta con determinados puntos estratégicos para poder ver el estado actual de la disponibilidad y de la calidad de la energía eléctrica, uh-huh. incluyendo los costos que hay actualmente en la provincia. Uh-huh. ¿Estamos?
1: Sí, perfecto. Y a partir de entonces, como para digamos, focalizar en los hallazgos, ¿no? Ustedes identificaron que los usuarios manifiestan, por lo que tengo entendido, distintos tipos de problemas, no únicamente cortes de energía, sino que eso genera como una cadena de consecuencias, ¿no?, en la vida diaria de las personas, de las familias, ni hablar en las empresas, en las industrias, establecimientos productivos también, comercios, que dependen de la electricidad, por supuesto, para abrir sus puertas y trabajar todos los días, ¿no?
2: No, lógico. ahí detectamos, bueno, uno de los puntos fue que disponibilidad de la energía existía. Uh-huh. Todos llegaban al recurso eléctrico sin problemas, digamos, más, casi el 80% de los consultados no tendrían problemas. Uh-huh. Ahora radicaban dos puntos. Era que cuando ellos querían subir o tener un mayor consumo, uh-huh, ahí se encontraban como que no había disponibilidad en la zona como para poder acrecentar su consumo de energía.
1: ¿Sí? Claro.
2: Claro. Eso es uno de los puntos, digamos, que hemos detectado, sí.
1: Bien, sí, en este caso podríamos decir que la energía es un obstáculo, ¿no? En el día a día, estaba mirando acá un poquito más del detalle y la información. Participaron 177 personas de distintos sectores, como mencionás, César, y de distintos puntos de la provincia, por lo cual esto no es una opinión, digamos, unidireccional, sino que contempla distintas situaciones de los municipios, ¿no? A lo largo y ancho de la provincia. Eso es un dato a considerar también. Bien, bueno, interesante. Entiendo que este informe va a estar disponible, ya está disponible en las páginas web institucionales, tanto del Consejo Profesional de Ingeniería de Misiones y tanto de la Confederación Económica de Misiones, ¿verdad?
2: Correcto, sí, bueno, en las páginas oficiales de estos organismos se encuentra disponible. Uh-huh. Ahí también podemos detectar varios aspectos, digamos, una es la calidad del servicio eléctrico, digamos, donde gran cantidad de estos encuestados dicen que hay cortes. Uh-huh. De energía eléctrica, ¿sí? Uh-huh. De su suministro, y los grandes problemas son de baja tensión, cortes de energía muy intermitentes, microcortes, variaciones, sí, de tensión. Todo esto no, sí, viene aparejado a la calidad del servicio, ¿sí? Y a su vez trae aparejado los costos de los mismos, ¿sí? Uh-huh. Porque cualquiera de estas referencias que haya, una baja tensión, una sobretensión, microcortes, todo eso perjudica a nuestros equipos de consumo, ¿sí? Claro. Que eso a su vez, a una computadora, el que tiene una oficina, o dentro de la industria, sí, hoy la industria está muy tecnificada, tiene muchos equipos de electrónica. Un mal servicio de energía disrumpe o daña en cualquier momento de estos e incurren en costos, ¿sí?, que hacen a que el usuario se tenga que bancar en la reparación del mismo, ¿sí?
1: Totalmente.
2: Hoy, uh-huh, a su vez, vemos también reflejado que, no sé ahora bien, pero la gran mayoría de los encuestados ven que entre muy alta y alta son los costos, uh-huh, con respecto a su estructura de costos de lo que es la parte eléctrica, o sea, la tarifa eléctrica.
1: Claro, claro, no hay una relación, digamos, ¿no?
2: Sí, entonces, ¿qué pasa? Vemos que el servicio que prestan las prestatarias, ¿sí?, no se refleja con el costo y la calidad del mismo, ¿sí? Uh-huh. Hoy Misiones no tiene un organismo regulador, ¿sí? En otras provincias sí existen organismos de reguladores donde estas pequeñas cosas también se sancionan, digamos. No, claro, es solamente que se haga cargo el usuario final.
1: Claro.
2: ¿Sí?
1: Claro.
2: Hoy en día, la mayoría de los costos, si hay un costo prolongado, ¿sí?, ¿dónde va a requerir la energía eléctrica de este usuario? Y va a requerir en una energía complementaria, tipo diésel o naftero, que le entregue la energía que no la tiene.
1: Claro.
2: Y el costo de generar esa energía a través de un combustible se triplica muchísimo más. Uh-huh. Entonces, cuando uno empieza a evaluar su estructura de costos y ve la energía eléctrica, ve reflejado también los costos de combustible para poder obtenerla, ¿no? ¿Se entiende?
1: Sí, totalmente, es una cadena. Interesante esto también que mencionabas y necesario destacar de las fuentes complementarias, ¿no? Hoy más del 46% ya utiliza fuentes complementarias de energía para enfrentar cortes o deficiencias de un suministro por el cual están pagando, ¿no? Esa es lo paradójico del caso. Así que bueno, interesante, insisto, en sobre todo para los oyentes que ingresen a las páginas web. Luego del corte lo vamos a reiterar cada una de las direcciones. Y un estudio que tranquilamente podría reiterarse de aquí a un año, César, por ejemplo, digo, para ver si esta situación mejoró o no. Entiendo que parte de la conclusión también es una solicitud expresa de ambas entidades, tanto a Energía de Misiones como al gobierno de la provincia, de, bueno, poner sobre la mesa esta situación y ver cómo se puede avanzar con soluciones concretas, ¿no? Y estructurales de fondo, imagino que también.
2: Exactamente, somos dos organismos, tanto el Consejo Profesional de Ingeniería como la Confederación Económica, colaboradores desde el punto que nos toca, uh-huh, digamos, uh-huh, para poder mejorar el sistema eléctrico o el sistema económico de nuestra provincia, digamos. Así que no va a ser nuestra primera encuesta, sino vamos a seguir trabajando de manera de poder brindarle también soluciones a estos problemas que hemos detectado hoy.
1: Por supuesto, y es una excelente, esto ya es una opinión personal, pero me permito compartírtela, César, es una excelente forma de plantear los temas y ponerlos en la agenda pública, ¿no? No hablar al unísono, sino hablar con datos, y con datos recolectados justamente de parte de personas que viven, que trabajan, que generan empleo también en la provincia de Misiones. Así que bueno, te agradezco un montón este tiempo. Espero que sea un tema que lo sigamos poniendo y teniendo en la agenda de gestión también a nivel provincial.
2: Excelente, bueno, muchísimas gracias y bueno, atentos a cualquier charla que sus oyentes quieran. Bueno, están los contactos en cualquiera de las páginas para que podamos expresar mejor este informe.
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0: Y si al inicio del programa hablamos de sueños, esos sueños que se van construyendo con las acciones que encaramos y que decidimos llevar adelante cada día, también vamos a elegir cerrar con la otra cara de la moneda, ¿no? Ese espíritu crítico, podríamos decir, y esa tenacidad que necesitamos para mirar alrededor, para analizar, para generar alternativas, proponer también, no quedarnos en la queja, y destacando siempre esto del valor de producir, de creer, de seguir apostando a la provincia de Misiones. Bueno, también la importancia, insisto, de ese espíritu crítico y de exigir lo que necesitamos para seguir adelante, ¿no? Para progresar, como se dice, para construir el porvenir, como decían las abuelas antes. Bueno, gracias por acompañarnos. Alguna de estas cuestiones nos dejan las charlas que tuvimos hoy, lindas charlas, necesarias y con un sentir ahí presente, ¿no? Es gente que se moviliza, que hace, que traccione, que quiere que la cosa cambie. Por ahí es. Gracias, nos encontramos la próxima semana y gracias a las emisoras que nos permiten llegar a tu comunidad y a otras comunidades de nuestra provincia.
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Qué bueno, y no hay ninguna otra manera más sana y divertida que los pibes que hacen estos temas. Y está la red inundada de músicos, de autores, de intérpretes. ¡Qué cosa! Ese día del partido, después miré en la casa de Alberto Selva, almorzamos con Alberto y su hijo, y creo que nos íbamos a morir del corazón. Y entonces me levanto, qué sé yo, 5 minutos antes de que termine, y me voy y me siento en el auto, y como una bendición para llegar a mi casa, meten el primer gol. No sabía, paré el auto para escuchar la radio. No había nadie en la calle. Una cosa increíble. Qué poder que tiene. Pero el fútbol, los deportes en general, pero el fútbol, para nosotros los argentinos, qué cosa vital se volvió. Y es claro, porque hay muchas mujeres que también disfrutan del fútbol. Algunas inclusive juegan al fútbol. Pero qué bueno. Y mañana otra vez. Y para quedarnos todos en casa, porque así es el tema. Yo no tengo televisión en mi casa. Así que voy a la casa de algún amigo y llamé a Alberto Selva, que es un amigo mío de toda la vida, hace 50 años. Y entonces me dijo, sí, vení, ¿qué querés comer? No, le dije, cualquier pan. Era mediodía. Pero como no tomo alcohol, así que ustedes saben que ese alcohol que tomé tanto en mi vida y ahora de mayor no puedo, no puedo, tampoco quiero tomar, no hace falta. Pero pasé muy bien, pero estamos todos, yo creo que, en este mismo barco de la alegría, y creo que Messi, Scaloni, los muchachos se merecen. Más allá de los argentinos, que no sé si nos merecemos, porque es una competición sana y demás. Pero cuando muestran ese señorío de saludarse después del partido, eso es bueno, es criterioso, es humano. No más dioses y demonios, porque todos tienen dioses y demonios en este país. O los buenos o los malos. Y los vivos sacan provecho. Bueno, pero nosotros no estamos para filosofar. Estamos para escuchar buena música. Este señor que yo puse muy pocas veces, si no es la primera vez, Lorenzo Valente, quiero que los escuchen con atención.

Las buenas noticias hay que darlas. El señor que termina de cantar se llama Lorenzo Valente. Y el tema, Señora de mi vida. ¿Qué le pareció? Qué bueno, ¿no? Qué bueno. Y este señor, que no me voy a cansar de escucharlo nunca, y usted tampoco, en homenaje, vamos a hacer un homenaje nosotros, porque ayer fue el día, el cumpleaños de la patria, 9 de julio, tanto nos costó llegar donde estamos, y tenemos que alejarnos, dijo una vez Mauricio Macri cuando subió de presidente. Tenemos que alejarnos de la viveza criolla malentendida. Que al que engaña le va mejor. Tenemos que terminar. En homenaje a Andrea Bocelli, canta un tango, señores, por una cabeza.

¡Qué bárbaro!, ¿no? Y este señor es no vidente. O sea que tiene mundo interior, no tiene mundo óptico. Cantar así los tenores. ¡Qué siglo de tenores espectaculares, qué Dios! Pero también tiene que ver mucho con la comunicación. Ahora, tenemos que aprender los sudamericanos que cuando juega Paraguay, Uruguay, inclusive Chile, Argentina, como en este caso, tenemos que hinchar todos por Argentina. Yo hinché la otra vez por Paraguay, más allá de que yo soy argentino, posadeño, pero de corazón guaraní. Quería que gane Paraguay, ¿no es cierto? Por la gloria. Y yo cuando jugó contra Cabo Verde, que después leí la obra de Cabo Verde, que son un país y es como posada, imagínense usted. Y de la actitud de Messi ante la vida, pero por eso ese. Y ese señor, que es billonario de en billones, habla de Dios y de la familia. No está todo perdido, señores. Lo que pasa es que tienen publicidad el resto, la basura, los mentirosos, los que buscan la trampa para sobrevivir. Pero Brasil, por ejemplo, ¿cómo no pensar? Hay que pensar en regiones. Cuando no, ahora está Argentina, toda la América tiene que ser Argentina. Pero cuando está Argentina, bueno, si está Argentina, Paraguay, están todos, sería una gloria. Pero en este caso somos los argentinos. Pero amamos la música brasileña.

sepa que nada se gana sin disciplina y constancia. La constancia tiene que ver con todo esto. Siempre la vida es una de cal y una de arena. Tampoco se victimice. Las cosas son así. Y el Tao dice, ¿y por qué será bueno? Enrique Ramil.

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3: Bueno, vamos a escuchar algo que se llama El último baile de Messi. Quiero que escuchen.

0: Bueno, esto es conga, y yo lo que quería es que también este tema de la edad tiene que ver, seguro. Pienso una cosa, escribo otra. Está la doctora Verónica Zapateycar en este momento en estudio. ¿Cómo le va?
1: Hola, Julio. Hola a todos.
0: ¿Cómo andamos?
1: Muy bien, en este día lluvioso pero hermoso.
0: Bueno, ¿querés que escuchemos algo o querés hablar algo?
1: Como vos hayas organizado.
0: ¿De qué vas a hablar?
1: Y hoy estuve pensando, así como lo charlamos ayer, que ayer fue 9 de julio.
0: Sí, señora.
1: ¿No? Y siempre cuando tenemos estos hechos históricos, tanto el 25 de mayo, el 9 de julio, nos obligan de alguna manera a repensar un poquito, ¿no? Nuestra realidad, nuestra identidad como argentinos. Y aprovechando que estamos con esa identidad exacerbada por el Mundial, yo creo que tenemos que, pienso yo, ¿no? Uh-huh. Entender, comprender un poco nuestra historia, porque de ahí venimos, ¿no? Por ahí hoy en día está como minimizada la historia, ¿no? Como un concepto viejo, para usar un término de los chicos, ¿no? Obsoleto, sí. No, eso es antiguo, eso es viejo, hoy es otra cosa.
0: O dirigida.
1: Sí, eso ya se implica un razonamiento. Sí. Que lo que decís vos, porque bueno, siempre dicen que la historia la escriben los que ganaron, ¿no?
0: Eso es lo que a mí me molesta, porque la identidad nacional es una sola. El gaucho, el asado, la empanada, eso es uno solo.
1: Ahora, ¿de dónde viene eso, Julio?
0: Claro.
1: Vos diste en el clavo. ¿De dónde tenemos eso que decís vos, eso que hace nuestra identidad argentina? El gaucho, el campo, el mate. La rueda de del compartir, la estructura de lo colectivo, viene desde el 1800, aunque no lo creamos, ¿no? A veces, a eso me refiero yo, ir un poquito hacia atrás sin tanto detalle, porque no es mi especialidad, pero sí como para ver, de ahí viene, de ahí es que tenemos tan acendrado el Mambrú se fue a la guerra, por ejemplo, ¿no? Que lo cantamos, ¿quién? Yo se lo canté a mis nietos, se lo sigo cantando, ¿no?
0: Sí.
1: Se escuchaba en el 1800, en el 1816 puntualmente, ¿no? Porque son canciones españolas, ¿no? El coche va la niña, Mambrú se fue a la guerra. Todas son heredadas. Y fíjate cómo quedaron en el imaginario colectivo de generación tras generación. Estamos a 2 siglos, 210 años desde 1816. Y aún cantamos esos temas.
0: Tal cual.
1: ¿No?
0: Sí,
1: a los menores. Pero sí, como decís vos, ese revisionismo, ese razonamiento de ver si fue tan así, ya implica un estudio. Tengo que conocer para revisar. Ahora, no todos conocen.
0: No todos conocen.
1: O por lo menos simpáticamente, ¿cómo fue que nació ese concepto de nación, de identidad, ¿no? De independencia y de libertad?
0: Yo te voy a hacer escuchar
1: Dale.
0: Una música que son dos, yo ya hablar como viejo es que soy, dos jóvenes que son hermanos, que son Pérez Mesa, imagínate, y quiero que escuches porque esto te va a inspirar.
1: A ver.
0: A una buena, que estamos en este tema un día después del cumpleaños de la patria.

0: está la doctora Verónica. ¿Qué le pareció la música?
1: Me encantó. ¿Viste? Me encantó. No.
0: Son dos pibes jóvenes, son hermanos, hicieron esta versión, porque después vamos a escuchar otra versión. Pero sigamos con lo nuestro.
1: Hermoso.
0: Porque dar no es restar, es sumar y multiplicar.
1: Exactamente. Retomando el tema, para tener un tipo de iglesia, me gustaría también conocer, que me interrumpas, digamos, y hagamos un feedback.
0: Sí.
1: Viste que la historia, retomo un poquito lo que dejamos antes de este tema hermosísimo, está como que tiene mala prensa. La historia, sí. ya lo vimos en el colegio, 1810, 1816, ¿qué tiene que ver ya hoy en día, donde toda la información nace de un aparatito de 10 centímetros? Los chicos no eligen, ni los chicos, ni los jóvenes, ni aún nosotros de nuestra generación, elige ir hacia atrás, ¿no? No se elige conscientemente. Pero este es un buen espacio para aprovechar, porque la historia no es solo memoria, Julio. La historia es una herramienta, ¿no? La historia es una herramienta que nos permite volver hacia atrás y repensar si se hizo bien, si no se hizo así, y si lo que se hizo bien se sigue manteniendo, se mantuvo a través de los siglos, ¿no? Cada 9 de julio, cada 25 de mayo, cada fiesta patria se tiene que volver a repensar a hoy. A ver, ¿qué pasó? Convengamos que estas son las anécdotas graciosas, más simpáticas, no graciosas, de cómo era Buenos Aires en el 1816.
0: Totalmente.
1: 44.000 habitantes. ¿Qué tal? Nada.
0: Nada.
1: 44.000 habitantes, divididos, por supuesto, una fuerte impronta heredada de España, ¿no es cierto? Y de aparte de jesuita, con mucha impronta religiosa. La educación pasaba por ahí, para las mujeres en los conventos. Para los hombres, de alguna manera, también, donde se enseñaba un poquito más que la escritura y las cuentas simples para poder llevar un hogar. Pero fíjate vos que en esa época pasada ya, 1816, la asamblea del 13, que había abolido la esclavitud, todavía había esclavos, ¿no? Todavía había mercado de esclavos en ese Buenos Aires colonial, sin agua potable. Bueno, como un poco lo vemos en las películas, en esa época en el resto del mundo más o menos compartíamos lo mismo. Ahora, se compraban y se vendían esclavos, ¿no? Uh-huh. Ese fuerte pensamiento, qué fuerte, ¿no? Independentista tenía a su vez la otra cara de que la independencia y la libertad no era para todos.
0: Qué horror, ¿no? Pensar hoy día.
1: Totalmente.
0: Madre mía.
1: 200 esclavos en el mercado de esclavos, donde dice la historia, ¿no?, que nuestros héroes patrios tenían French, famoso French Iberuti, repartiendo la... French tenía, comerciaba con esclavos, ¿no? Porque no había, en esa época, no había una valoración ética de eso. Eso no pasaba por el filtro ético, la esclavitud, ¿no? Si bien, fíjate que en Latinoamérica, Argentina no tiene población afroamericana prácticamente.
0: No.
1: Fíjate, ¿no?
0: Claro.
1: También es cierto que participaron de la conquista del desierto, no volvió ninguno, y los que quedaron emigraron. Pero no tenemos población afro, por lo menos eso hay una indica, ¿no?
0: Claro, es mínima.
1: Mínima, mínima, contrario, sí, ¿no?, de Uruguay, por ejemplo.
0: Sí. Y Brasil.
1: Y Brasil. Ahora, ese sentimiento, ¿no?, de independencia, porque de 1810 habíamos declarado otra historia. Era un proyecto de independencia que se consagra en Tucumán en 1816. Ahora, nosotros que solemos compararnos o mirar el proceso, nuestros procesos los comparamos con nuestros amigos del norte, depende del lado que lo mires, es amigos o enemigos, es totalmente diferente el proceso, porque a nosotros vienen en conquista de España con barcos hacia América, que se creía que se llegaba a otro lado, pero bueno,
0: sí,
1: hacia América. Estados Unidos, el proceso fue al revés, huyeron los puritanos.
0: Sí, señor.
1: ¿Viste? Ellos huyen de Inglaterra con la fuerte presión de impuestos y con esa carta en mil... Escúchame, Julito. 1620, 200 años antes que nuestra independencia.
0: Sí. Y se llevan su gente, sus creencias, su religión, todo.
1: Pero ellos huyen.
0: Sí, señor.
1: Ya, con esa carta del Mayflower, del barco que los trajo, ¿no? De intención que nuestro preámbulo recoge, el preámbulo de nuestra Constitución recoge mucha de esa declaración de deseos que tenían los puritanos, que son los que fundaron la Universidad de Harvard también. Después de 1630, porque hubieron dos llegadas de puritanos a Estados Unidos. Entonces, ahí se forman las colonias. Con esa de ya entran al país que estaba habitado por los, sus pueblos originarios, al igual que acá, con una declaración o intención de formar un nuevo país, a diferencia que nosotros.
0: Sí.
1: Totalmente.
0: Un nuevo país.
1: Un nuevo país. Sí, si bien eran colonias inglesas, ya nacen con una connotación separatista.
0: Porque venía de un sistema.
1: De un sistema que los relegaba.
0: Sí, totalmente.
1: ¿No?
0: Sí.
1: Que los repudiaba. Ellos salen de Inglaterra. Fíjate cómo el origen es totalmente distinto, ¿no? Y uno ahí, por ahí puede comprender algunas cosas. Ahora, con esto quiero cerrar un poquito el tema y quiero saber tu opinión también. Porque yo pienso que tanto la historia como la libertad son construcciones que son colectivas, Julito. Yo creo que ahí hay que repensar si, pasado dos siglos, aún seguimos con ese pensamiento de independencia y de libertad en sentido colectivo. Porque hoy es como que todo tiende a la individualidad, ¿no? A la consagración del individuo, es mi bienestar. ¿Pensamos realmente desde ese punto como una construcción colectiva de qué es lo mejor para todos, ¿no?
0: Vamos a escuchar un tema y cuando vuelva yo te contesto.
1: Dale,
0: porque
1: me encantaría.
0: El tema se llama Perfidia, que todos los viejitos como yo... Era el primer tema cuando llevábamos las serenatas, que había un guitarrero y tres o cuatro, todos entonadores, bueno, teníamos 20 años. Y acá hay una versión de jazz. El señor se llama Domínguez. ¿Cómo? ¿Domínguez cuándo? Alberto Domínguez. Pero yo quiero que ustedes y Verónica escuchen el tema.

0: ¿Lo mataron joven?
1: Lo mataron joven, pero este señor se llama Alberto Domínguez y canta fantástico. Al que lo mataron joven es Jumo Englón, pero con una impronta que canta en castellano.
0: ¡Qué increíble!
1: Y vas a ver vos, la voz espectacular que tiene, y más allá de la voz, cómo le cuesta algunas palabras, si no, no te das cuenta. Entonces, vamos a escuchar y después hablamos de Jumo Englón.
0: ¡Bárbaro!
1: ¡Venga!

0: se llama Jun Menglong, es un actor chino, que ahora usted va a escuchar otro tema más también después, pero vamos a hablar primero. Y murió en su país, en China, porque pareciera ser, es todo un misterio, pero amaneció muerto en su casa, en un departamento
1: un fantástico. Chico joven, veintipico de años.
0: Sí.
1: Qué bárbaro. Bueno, ahí teníamos el occidente metido, ¿no? En la República Popular China.
0: Pero lo que tenemos que hablar un día, porque yo leí acá algo también, es el tema muy controvertido, así como es la política, sí. Porque pareciera que pensar distinto es no tener o valores o ser mala persona, es de la fe. Porque es casi una industria que se creó con el mundo. El hombre necesita creer en... Así que vamos a hacer un programa especial.
1: Me encanta ese tema.
0: Sí.
1: Ese es un tema espinoso.
0: Porque tiene que ver con la fe.
1: Tiene que ver con la fe. Y sobre la fe, no... La fe en realidad no admite polémica. Mi opinión.
0: Sí,
1: o se
0: claro,
1: tiene,
0: no, claro. Uno habla
1: o
0: por
1: no
0: uno.
1: Se tiene.
0: No. Pero qué bravo, porque yo siempre...
1: Ahora,
0: me acuerdo
1: en nombre de la fe se hacen cosas.
0: Claro,
1: no implica
0: claro,
1: que el sujeto la sienta, ¿no?
0: Porque son seres humanos
1: totalmente,
0: los que manejan.
1: Totalmente.
0: Y entonces, porque ¿por qué vamos a tener razón nosotros y no los mahometanos, por ejemplo?
1: Totalmente.
0: Mahoma.
1: Ahora, decía Descartes, un filósofo, que dudaba de todo, ¿no? Por eso se lo conoce a Descartes. Y él decía que prefería no dudar de Dios, porque era mucho más difícil construir esa duda que admitir su existencia.
0: Ay, perfecto. Claro.
1: ¿No?
0: Claro que sí.
1: Sí.
0: Claro.
1: Interesantísima.
0: Porque, fíjate vos lo que son las cosas. Yo por ahí, ayer, que... Cuando está todo mal, pareciera que todo pinta mal,
1: sí.
0: Dice el Tao, ¿por qué no pensar? ¿Y por qué es malo? Y entonces no me anda el teléfono, el auto, me fui a buscar a una niña, sale, voy a arrancar y no arranca. Yo soy cuidadoso porque me costó ganar lo que tengo.
1: Uh-huh.
0: O sea, yo no hago algo... sin pensar, ni digo nada sin pensar, soy amigo en ausencia. En mi presencia, en mis amigos, no. Vos podés tener una... Tengo un amigo en la cárcel, como uh-huh. él, Gusano Menocchio, pero conmigo fue íntegro. Su papá me decía, yo estoy feliz que él... Pues soy 10 años mayor que uh-huh. él. Pero viste que este tema de los caracteres y de lo que uno es bravo de...
1: Es muy bravo ser uno mismo.
0: Es bravo, pero mi mamá me enseñó a tener personalidad. Y yo siempre cuento, ese que vos tenés que vivir solo, que me dijo mamá. Y yo, sí, yo por eso creo que las madres están hechas para eso.
1: Sí.
0: Dios le dio Dios, que sea católico, de donde
1: Dios hay
0: sea.
1: Uno solo.
0: Uno
1: convengamos.
0: El creador
1: que
0: de todo esto.
1: Llámalo, y lo han llamado universo, claro. Llámalo como quieras.
0: La casualidad no es
1: el que creo.
0: Eso que se creó todo solo, no.
1: No. El Big Bang.
0: Claro. Y entonces, yo siempre me acuerdo de mamá.
1: Uh-huh.
0: Y como vos, por ejemplo, que tenés hijos y varones...
1: Sí.
0: Y esa es la fuente que alimenta a los varones,
1: sí.
0: Me parece a mí. Mayoritariamente, ¿no?
1: Sí.
0: Y entonces me enseñó a tener personalidad cuando...

0: A mis hermanos algo no le gustaba, pero me enseñó a defenderme de la vida porque yo, como si ella viviera todo este tema, me enseñó a recorrer el mundo. Sí. Yo no tenía idea porque uno es temeroso y hablar y no hablar inglés. Me dijo, pero ¿cómo vinieron todos los europeos y a nadie le pasó nada? Y vos que hablas hasta con las piedras, ¿cómo sí. va a tener miedo? Y me fui a Estados Unidos en el año 80. Imagínate mi inglés de Tarzán del colegio, que es para no morir de hambre nada más, 4 o 5 palabras. Y conozco 63 capitales del mundo. Sí. Como pocos, yo no conozco, que me decía un seno el otro día, en Posada, ¿cuánto? Yo no sé, pero yo todo lo que tenía 3 sueldos, 2 era para viajes. Pero nunca me tomé los 20 días. Yo iba haciendo como ahora, son 3 días hábiles, 4 nada más. Yo ya me iba.
1: Claro. Aprovechabas.
0: Y así es la vida, por eso yo soy tan fans de la mamá mujeres, sí. porque a mí me crió una mujer íntegra.
1: Totalmente.
0: Y de mucha fe.
1: Sí.
0: Entonces yo no creo, yo no soy fatal, me cuesta por ahí gastar, ¿no es cierto? Porque yo le cuido bien, no anda el auto. Pero tampoco, y después dije, pero que hay una concentración de cosas.
1: Una conspiración no contra Julito.
0: Sí, claro. Y entonces no tengo el teléfono, tuve que llamar a Seguridad Misiones que me pidan un Uber porque sí. no me anda el teléfono. Todo mal.
1: Tal vez hay que pensarlo desde el lugar de la de neuroemoción, ¿no? ¿Qué hay? ¿Qué hay en vos que no estás pudiendo destrabar?
0: Destrabar. Pero vamos a destrabar.
1: Un temita. Sí, eso, sí. Se destraba y vas a ver que todo se soluciona.
0: Pero vos sabés que todo se puede con amor.
1: Sí.
0: Y vamos a escuchar un tema más del señor Yu Menglong, que ya está en el cielo. Y el cielo es de todos. No es de algunos y de otros. No, de todos. Historia de un amor.

0: Este tema es fantástico realmente, ¿no?
1: Realmente. Realmente.
0: Pero fíjate vos que si vos no en este se siente como es algunas palabritas, pero era contra el sistema cantar boleros, ser chino,
1: sí,
0: y era actor y encima le iba muy bien. Sí, entonces, sí, un día sí, en chino no se pregunta mucho. es como cuando éramos chicos, algo habrá hecho.
1: Algo habrá hecho, tal claro, cual, que todavía se mantiene, ¿no?
0: Claro. Muchas y esto era veces contra el sistema de opresión. Sí. Esa gente también sabe vivir en eso nomás, ¿no?
1: Y si no conocen, no conocen otra cosa.
0: No, no conocen otra historia.
1: Sí, ya quedan. Yo creo que la República Popular China, con el sistema, y Cuba, que está ahí a medias, son los únicos países.
0: Sí, pero económicamente, ¿no?, le va fantástico.
1: ¿Por qué? ¿Te pensaste por qué económicamente, no, le va fantástico a un país que teóricamente, sí, digamos, no acepta, no copia nada que sea occidental, libre nada, mercado ni nada?
0: Nada, nada.
1: Fíjate vos que...
0: Y eso incluye la fe.
1: Sí, tal cual.
0: Son muy poquitos los que son... Y sí, son combatidos los que, sí, creen, se salen
1: del... Salen del, de la religión oficial, ¿no?
0: Sí, totalmente.
1: Pero interesante, interesante el tema de la fe.
0: Sí, sí. Y acá, Leo, nos cuesta tanto aceptar nuestros errores porque no han condicionado de niños, sí, a recibir cariño solo por nuestros aciertos. Decime si no es real.
1: Premio castigo. Claro. Era típico de la época y con una fuerte impronta religiosa, ¿no? Sí. Del Antiguo Testamento. No, solo se premiaba al que hacía las cosas bien.
0: Sí.
1: Al que se equivocaba, olvídate. Hay que remontarnos también a un tema interesante, ¿no? Porque en el Antiguo Testamento la ley del talión era la ley. Robaste, te cortaban las manos.
0: ¿Te acordás alguna historia simpática? Porque yo tengo un libro,
1: sí,
0: corto, pequeño, de esas cosas pequeñas de la historia argentina no contada.
1: No contada.
0: ¿Tenés alguna?
1: Vos sabés que yo como de eso no. Me gustaría que vos me instruyeras, a ver.
0: Así, no, así de pequeñas cositas cortas por ahí, qué sé yo, por ejemplo, ¿te acordás Alvear cuando su mujer era cantante y llegó a Buenos Aires? Era una china, ¿cómo va a ser una, pertenecer a la presidencia a alguien que era...
1: Sí, porque se casaban... esa famosa en inglés, el término que hasta ahora vive, high society o sociedad, sí, alta, que estaba, fíjate vos, alrededor de lo que era la Plaza de Mayo, porque en esa época que lo heredamos, ¿no?
0: Sí.
1: Lo heredamos después con el tiempo, todas las provincias, ¿no? Que alrededor de la plaza principal vos tenías la casa de gobierno,
0: es
1: la iglesia,
0: colonización en España,
1: tal cual, tal cual.
0: Sí.
1: Pero en esa época de Alvear, ¿quiénes vivían cerca? Porque
0: claro,
1: las parcelas eran, mientras más nombre, digamos, tuviera tu apellido o abolengo de,
0: sí,
1: generación primitiva, fundadora, digamos, vivías más cerca de,
0: sí,
1: la plaza. La gente que vivía ya lejos de las manzanas que rodeaban
0: la plaza
1: principal,
0: olvídate.
1: Sí,
0: claro.
1: Ya no existía para esa high society, ¿no? Sí. Educada en la Universidad de Chuquisaca, educada en España.
0: Pero si, ¿no?, hicieron de Buenos Aires quien conoce el mundo, y somos muchos, puede decir, los europeos, porque tenemos españoles, todo tenemos acá, españoles, alemanes, muchos,
1: sí,
0: italianos y demás, japoneses, y todo lo que vos busques hay en Argentina.
1: Sí, un país
0: de migrantes.
1: Política migratoria.
0: Fíjate vos que hicieron... que allá tenían 2000 años de historia y nosotros acá los indios nada más, hicieron Buenos Aires bella como París. Totalmente. O como una partecita, sí, de España, de Madrid o de Roma, sin tener el esplendor de Roma, pero tenía 2000 años Roma. Totalmente. Y nosotros que teníamos indios nada más.
1: Parece que no se copiaban, ¿no? No,
0: claro.
1: Acuérdate, los arquitectos, los grandes arquitectos, vamos a ver en los palacios que se conservan, todo, eran europeos.
0: Europeos.
1: Europeos y los materiales.
0: Hicieron para vivir acá, claro, ellos, venir y vivir acá.
1: Sus hogares.
0: Claro.
1: Todos los grandes, que hoy son palacios, museos, sí, fueron hechos copiando, ¿no?
0: Sí, copiando, claro.
1: Todo
0: por eso
1: lo que fue...
0: esa, sí, parte arquitectónica tan linda que tiene, o sea, Buenos Aires, todo en estilo.
1: Divina. Esa avenida Alvear, vos la caminás y parece que estás en París, ¿no? Por lo menos en Europa.
0: Y después, porque uno tiene que... los que no iban a civilizar y demás, enseñar a no trabajar. Porque si vos no querés trabajar, pero tampoco le podés exigir al Estado ciertas cosas.
1: Bueno, ahí volvemos con, sí, la evolución.
0: Claro, sí, ese es el tema. Pero por eso es malo el tema, siempre dirigido.
1: Lo que pasa es que depende del, sí, del sistema económico que se sigue, ¿no?
0: Sí.
1: Todo tiene que ver como un Estado gendarme, el que controla, tiene los precios controlados, el asistencialista, sí, que predominó en América Latina los últimos, claro, años,
0: pero claro,
1: un Estado asistencialista, ¿no?
0: Sí.
1: Que no ayuda, se caracteriza, ¿no? En todas partes es igual, a fomentar, digamos, el propio crecimiento del individuo, sino que lo asiste al que no tiene.
0: Bueno.
1: A ver.
0: Encontramos el tema ese. Bueno, yo quiero que escuchen una versión,
1: a ver,
0: de ese hombre.

0: ¿Desde qué edad los pibes van presos?
1: Y ahora tenemos, bueno, sí, ya está instalado el tema de la la baja de la edad, de la imputabilidad, sí, sí, penal, ¿no? 14 años. En realidad, eso de presos hay que mirarlo, amerita una charla un poquito más larga, sí, que la doy, que ya estamos terminando, por lo menos mi intervención. Si se trata de primera vez en los delitos, si los delitos tienen una pena no mayor a 3 años, hay que ver una serie de cosas que, por lo menos lo que se ve, yo no hago derecho penal, soy civilista, pero son lo que es raterío, digamos, ¿no? En los menores hoy están utilizados justamente para eso. Van sin armas, digamos, son ágiles, entran por cualquier abertura. Claro. Y si no tienen antecedentes, los chicos salen. No. Este régimen de la imputabilidad, yo creo que va a ser un tema cuando los delitos sí son delitos serios, homicidios, ¿no? Homicidio en ocasión de robo, que ahí sí hay privación de la libertad. ¿A dónde van a llevar todos esos niños? Claro.
0: Ahora, porque yo pienso personalmente, por ahí pienso yo que no tengo hijos, nada, que nunca es tanto, porque tampoco, ¿no es cierto?, ese tema de la edad, yo veo que en Estados Unidos, por más edad que vos tengas, hay lugares apropiados, pero claro, más presos.
1: Lo que pasa es que es parte de una política de Estado. Claro. Yo creo que la política de Estado no debe ser construir cárceles. La política de un Estado no debe basarse en construir cárceles. Totalmente. Sino en la prevención del delito. Claro. Que no haya delitos, o por lo menos que baje el porcentaje, es una utopía que no haya delitos, sacando el caso de, ustedes te acordás del intendente Giuliani en Nueva York, sí, que era
0: terrible,
1: tremendo fue, pero bajó, sí, bajó el porcentaje, claro, a casi cero, ¿no?
0: Sí.
1: Bueno, al margen de ese detalle, es solamente para poder entender lo que uno quiere decir, es no debe ser hacer cárceles, pero ahora con este sistema va a haber que ver cómo se reordena, se reprograma el tema de dónde vamos a alojar a esa minoridad que no debe compartir con los adultos.
0: Claro.
1: Y que debe estar directamente ligada, digamos, con una asistencia. Con, claro, una asistencia terapéutica. Normalmente son chicos que son adictos. Vienen de hogares de fuertes adicciones. Si no es a la droga, al alcohol, a lo que fuera, ¿no? Hay toda una historia atrás también.
0: Porque todas las adicciones, fíjate vos, de los gordos también, el sufrimiento que causa. ¿Qué va?
1: El no poder separarse de eso que les da, entre comillas, vida, ¿no? O sea, se los hace sentir mejor.
0: Pero convivimos con todo eso. Totalmente. Con lo bueno y con lo malo.
1: Sí, sí.
0: Con lo bueno y con lo malo permanentemente.
1: Pero debemos, los que estamos en mejores condiciones, ya sea de salud, de lo que fuera, sí, el término es abarcativo, dar una mano en la medida de que uno puede y está. Y con esto quiero terminar, pero lo traigo a colación porque me lo haces acordar. Me acuerdo en las clases de teología, yo estudié en la Universidad Católica de Santa Fe, tuvimos 4 años de teología, que es el estudio de Dios, ¿no? Sí. Con el padre Barangot, que era un sacerdote al que yo respeté mucho, falleció con 70 años de sacerdocio.
0: Bueno.
1: Y Jorge McKinnon, que también falleció, Jorge, un amigo de mi familia, que él era el adjunto en la cátedra de teología. Y los chicos siempre le preguntaban, ¿qué hacemos, profe? O le preguntaban al padre, ¿no? Con todos esos chicos que piden limosna. Hasta ahora la gente se pregunta en la esquina, porque vemos que los padres le damos dinero, los llevan a los padres son unos haraganes, van a comprar alcohol, droga, lo que fuera, en fin. Entonces la reflexión era esta: si no vas a poder asistir a ese menor con ropa, con enseñanza, con alimento, en vez de darle dinero, tené en tu auto algo de eso, no los abandones, porque el dinero es algo más que dar vuelta la cara y seguir adelante, ¿no? Es como el ignorar esa realidad. Obviamente que es discutible, ¿no? Pero a mí me impactó, sí, mucho esa reflexión.
0: Lo que pienso yo también es que los que se dedican a la política tienen que, me parece a mí, tienen que ser primero que tenga solucionada su parte económica, porque es tan amplio la parte social que hay que hacer, de vivir en una ciudad mejor, de luz, agua, seguridad y demás, que vos tenés que, si no tenés condiciones y empatía para que te que la gente que vive en las villas que tenga seguridad, no porque viva ahí que sea todo, porque siempre todo esto es que los bandoleros, o por ahí, vos acordate cuando vos eras pibe, el más vago, el que las chicas le decían todo y que era más facho, era una porquería para estudiar. No estudiaba, no, pero era simpático, entrado y las chicas, o le hacían el cuaderno todo este tema. Y todo tiene que ver, y eso tampoco se enseña en la escuela, empatía.
1: No, no se enseña. Y gestión emocional tampoco. Sí. Eso es una buena, una muy... Yo soy docente, todos lo saben. Reforma educativa. En todos. Primero que hay contenidos que a mi criterio están totalmente obsoletos. Totalmente obsoletos. Nosotros en la universidad recibimos chicos que vienen del secundario. O sea que vemos, vemos el contenido, ¿no?
0: Claro.
1: Geografía. Bueno, en fin, es para hablar, ¿no? Pero sí se necesita gestión emocional. Inteligencia emocional, el cómo manejar la frustración hoy en día, ¿no? Hay una intolerancia a la frustración en la juventud tremenda,
0: porque de contrapartida, Verónica, hay muchos trabajos para hacer. La parte técnica de los celulares y demás, se gana muy buen dinero. Sí. Muy buen dinero y el futuro.
1: Sí.
0: Porque este los tema oficios que nos vendieron ya va a quedarse para toda la vida.
1: Uh-huh.
0: Y cada vez la inteligencia artificial, una vez leí, que no nos viene a ayudar, nos viene a reemplazar. Porque una máquina va a ser perfecto todo lo que le pida. Y un ser humano va a ir al baño, va a hablar, va a sonar el teléfono, va a atender. Tenemos otros problemas nosotros. O sea, felizmente alguien va a tener que prender la luz, porque de lo contrario...
1: Sí, tal cual.
0: Vamos a escuchar un temita.
1: Dale.
0: Roberto Carlos.

Vamos. Bueno, perfecto, sí, vamos a despedir. No estamos, pero estamos todavía, tenemos 5 minutitos. Bueno, mañana, el sábado, jugamos mañana a las 10 de la noche. Vamos, yo pienso que somos 47 millones, que estamos unidos para que Argentina le vaya bien. En Bangladesh, estoy sorprendido, vi un video del embajador y demás cosas. Esa gente nos ama, pasean con la bandera como si fuera propia. Es una cosa increíble, increíble. Y bueno, ¿qué les puedo decir? Que al mal tiempo, porque está lloviendo, yo no sé, yo cuando llegué a la radio llovía, pero acá adentro, y como estamos encerrados, no tengo la menor idea cómo está el clima afuera. Pero voy a despedirme también con un tema muy bueno. Sergio Dalma, Esa chica es mía. Nos vemos en 7 días.

0: Nos despedimos. Hasta el próximo viernes. Disfrute del fin de semana. Nosotros le contamos todo lo que puede hacer.
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Bienvenidos. 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